castigar los abusos, caigan en saco roto. Es verdad que las ultrafalsificaciones no son ni la única ni la más grave causa de preocupación en el actual contexto social, tecnológico y jurídico. Sin embargo, se conjugan con otros fenómenos malintencionados y sacan partido de la problemática más general de la actualidad, al tiempo que la perpetúan y agravan. El Parlamento Europeo ha reclamado la identificación o marcado obligatorio de las ultrafalsificaciones, tal y como recoge el borrador de la propuesta de ley de inteligencia artificial. Además, el proyecto de ley de servicios digitales establece unas normas para detectar y eliminar contenidos ilegales. Esta medida podría obstaculizar la difusión de los deepfakes. Ambas leyes están en proceso de negociación. Por lo que se refiere a los aspectos tecnológicos, el programa de la Unión Europea Horizonte 2020 apoyó la búsqueda de soluciones innovadoras a los desafíos que plantean las ultrafalsificaciones. En resumen, las medidas técnicas y legales no bastarán para erradicar todos los riesgos del mal uso y del abuso de las ultrafalsificaciones. Seguramente, la eficacia de esas medidas dependerá de las medidas tecnológicas y jurídicas que se tomen para garantizar su cumplimiento. Por supuesto, toda limitación tendrá que ponderarse desde la perspectiva de la libertad de expresión y de la libertad artística y científica. Aunque debemos tener la posibilidad de crear contenidos como las ultrafalsificaciones, no puede permitirse su difusión y circulación descontrolada entre un público ilimitado. Es importante entender cómo funciona la publicación y la divulgación de deepfakes abusivos, y cómo influyen de manera más general las tendencias sociopolíticas. Se trata de factores clave para determinar su impacto e influencia. En este contexto, el Parlamento Europeo ha destacado la importancia del pluralismo de los medios de comunicación, del periodismo de calidad y de la concienciación sobre los problemas que plantea la desinformación. Emisión ofrecida por el Parlamento Europeo. Más información en la página web del Think Tank del Parlamento.

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